Sería doble premio, ¿eh? A Eclipse Total, este serán, y también conseguir una entrada doble para ver Aarón Sevilla o 21 de agosto nas Rías Baixas, en Sanxenxo, no Festival Costa Feira. ¿Qué tienen que hacer? WhatsApp, primero apunten un número de WhatsApp de Galicia por Diante, 627-75-1970, 627-75-1970. Y ahora tienen que escribir a palabra Eclipse. Eclipse, las dos primeras personas que envíen un mensaje con la palabra Eclipse, le van así de cloclo directamente una entrada doble, tenemos dos entradas dobles, una entrada doble para ver a Aarón Sevilla o 21 de agosto no Festival Costa Feira de Sanxenxo. Ya no envíen más mensajes, que si no, ya nos estou pa aquí o WhatsApp, no 627-75-1970, que o fío de comunicación que tenemos con ustedes se quieren contarnos también cómo están viviendo esta jornada de eclipse total de sol. Son las 11:20, cada vez quedan menos horas para ese momento. Iremoslo contando aquí en la Radio Galega, en la Televisión de Galicia.

0: Sea más problemático el regreso que el comienzo, ¿no?
1: Non sei, se tedes preparado, bueno, hoxe moi ben para ver o eclipse, pero a partir de mañá empezarán esa dor de ollos ou esas preocupacións, pois alguén se mancou no, na retina.
0: Sí, en ese caso lo que aconsejamos es que acuda a su médico de atención primaria y su médico de atención primaria, después de la primera anamnesis y exploración, decidirá si lo tiene que derivar al servicio de urgencias o al servicio de oftalmología del hospital. Entonces, lo primero es acudir siempre al médico de atención primaria, que es lo más cercano, lo más próximo, lo más efectivo, ¿no?, en este momento.
1: 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Non vai ser ás 4 da tarde aquí de Ourense, que dan cerca de 40 graus, pero que recomendacións nos dá para esa xente que imos a estar varias horas de pé mirando pendente do sol esta tarde?
0: Bueno, yo lo llamo las 3 P's, ¿no? Lo primero es la preparación, saber qué es lo que vamos a hacer, qué es lo que necesitamos y si vamos a ver un eclipse y en una zona de campo. En este caso de montaña, pues necesitamos desde luego llevar las gafas apropiadas para ver el eclipse. Nada de cristales ahumados, ni gafas de sol, ni gafas de
2: verdad. Ni radiografía de boa y todo esto tampoco.
0: Sí, parece mentira, pero un andan por ahí.
2: Sí, pero hay que recordarlo, parece mentira, pero sí.
0: Un andan por ahí, sí. Llevar la ropa adecuada, porque en algún momento va a hacer frío, no va a haber esta temperatura, ni muchísimo menos. Llevar comida y bebida y sobre todo, como nos vamos a desplazar en coche, llevar el coche preparado. Por tanto, lo primero es la preparación. Lo segundo es la precaución, ¿no? Pues la precaución es tener cuidado. Tener cuidado en los desplazamientos y tener cuidado en el momento de la observación. Y lo tercero, y yo creo que es de lo más importante, es la paciencia, que todo llega. Y si las cosas las hacemos a modiño, con paciencia, pues las cosas irán seguramente muchísimo mejor.
1: De que se xa un minutiño,
2: muy buena,
1: llegará.
2: Sí.
1: Pues con estes consellos vos damos paso, compañeros, porque así llegará.
2: María, doutor. Sí, paciencia, esto es importante, y a precaución, que un dos P's importantísimos que nos conta un doctor, por favor, moita precaución, gocemos o máximo, no nos fagamos con miedo, que no es necesario, pero sí tomando las medidas necesarias de precaución. Alba, prometichesnos que nos vas a llevar cara a lugares maravillosos donde un eclipse, donde un fenómeno do firmamento ainda queda acentuado.
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3: en xeral,
2: vale.
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3: probablemente chegue 20 segundos mirando para él, e despois igual hai que cuidarse, descansar a vista.
2: Sí.
3: Quería facer eu aquí este apunte
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0: eclipse, pero...
1: Bueno, que... Pero
0: que ¿y ti no traes?
1: Yo no dai una vela. Oh. Yo trouxe un jorrito.
0: ¡Qué vergüenza!
1: No, no me dieron nada.
0: Pero como no te dieron nada.
1: Nada, nada. Yo soy aquí, no sé, una forasteira. Mira, yo trouxe un jorrito, pero bueno, tenemos aquí este toldito muy bien así, un parasol. Bueno, bien preparada, ya puse en crema.
0: Muy bien.
1: También. Tengo que decir que en Fisterra estaba a mejor tiempo, ¿eh? De feito, vindo para aquí, mandenche un mensaje, dicenche, ¿cómo está el clima por ahí? E mandoume, chova Dios, pero no, no, tranquilos, sí. No, no chova Dios, no chova Dios. Pero estaba muy negro, ¿eh? Por lo camino.
0: Por lo camino,
1: por lo camino
0: estaba... ¿Por dónde? Porque parte...
1: De Vimián, su palá estaba negro.
0: De Alba Mancebo
1: de
0: Country.
1: De Alba Mancebo palá estaba negro. Pero después, según estaba chejando, estaba ya así más descubierto.
0: Bueno, ¿estás emocionada, mamá Topa?
1: Estoy nerviosa. Dormí bien, sí, normalmente duermo bien, pero estoy nerviosa, ¿eh?
0: Sí.
1: O me chejo aquí, tamaño despliegue, tanta gente. Pero bueno, tengo que decir que a oficina de hoy vale la pena, porque estar trabajando con estas vistas, me refiero al Lipomar, ¿eh?
0: Aquí, sí. Sí, sí, si miras para noxa, es lo de siempre.
1: Claro, de todos los días.
0: Pero estar aquí en Mera, con este océano maravilloso, con la Torre de Hércules ahí enfrente.
1: Ahí enfrente, sí. Dame ganas de quedar aquí para ver eclipse.
0: Pues cuando queiras, miramos, es complicado buscar piso,
1: ¿eh? Cuando quieras, no, ten que ser hoxe.
0: Y ahí tenemos los cinco cruceiros que os vemos también
1: en la
0: parte de Dársena, no Porto da Coruña, que son como una especie de hotéis brutais.
1: También me valía para ver eclipse ahí.
0: Y después a dereita, pues ya caminamos cara a Ferrolterra.
1: También me vale.
0: Mira, con barcos veleiros.
1: Sí, sí, sí, sí.
0: Hay muy, muchos
1: muy bien,
0: veleiros,
1: muy bien, muy bien.
0: Océano azul, y tenemos unas nubes ahí que estamos mandando.
1: Pero nada, nada.
0: Para Estados Unidos, así
1: creo
0: que
1: están viendo para Fisterra.
0: ¿Qué va?
1: Espero que no.
0: Ah, esto va a quedar maravilloso. Va a quedar aniquilado,
1: que
0: no. ¿Eh?
1: Menos digo, mal, tengo que decir que menos mal que salí en con tiempo, porque ya me pararon dos veces por lo camino.
0: Pues de tráfico.
1: Mira, a Guardia Civil está aquí a 2 kilómetros, pues si algún quiere vivir aquí.
0: Andando entes,
1: precaución. A 2 kilómetros está a Guardia Civil. Pero súper curioso, porque dije, hasta creo que me conocí a todo.
0: ¿Sí?
1: Porque me fijo una maniobra muy rara. Porque mandóme parar, fijo así con los brazos, paro, bajo a ventanilla, quédame mirando, ah, no, continúe. Y dijo, qué
0: normal.
1: Qué ven esto de ser así una cara conocida.
0: Pues la galega no pueden estar chuzas hasta ahora. Igual un poco más tarde, es posible, pero hasta ahora era...
1: Esa fue la primera parada. Pero después aquí abajo había un local así dirigiendo tráfico. Y digo, ¿a dónde va usted? Dijo, voy a trabajar. ¿A dónde va usted a trabajar? Ah, ahí a radio.
0: Que aquí en Oleiros no trabaja ninguno.
1: Ah, vaya a radio. Vale, vale, vale. A parque.
0: Sí, sí,
1: vale.
0: Parque
1: vale.
0: Ahí inmovilizada, ¿no? Sacando,
1: sí.
0: Buscando can antidrogas.
1: Sintime importante todo.
0: Bueno, que hoy es un día especial, pues precisamente con esas cosas. Queremos que nos llamen, porque en la bola extra no vamos a estar aquí trabajando, nunca se fixo, no vais a ser hoy. Queremos que ustedes trabajen para nos y que nos conten estas cosas. ¿Sí? ¿Observaron si algo especial? Especial en este día, en una jornada, un fenómeno en forma de policía local, por ejemplo.
1: Claro.
0: Y sobre todo que nos conten dónde van a ver por fin a eclipse. Se teñen lentes, cómo teñen organizado todo, se teñen montada alguna papatoria.
1: Claro, si van a ver solos, en compañía, porque hay gente que estas cosas quiere vivirlas así en soidade.
0: Sí.
1: Sí, hay gente que así muy...
0: ¿Eclipses sonanistas o...?
1: No sé, no sé.
0: Porque... Pero bueno, pues estas son más bonitas.
1: Cada un terá o seu por qué, ¿no? No sé, no sé.
0: Igual hay gente que ni no ve, igual hay gente que ni sabe que hay eclipse.
1: Los negacionistas, que te dicen yo antes. Los terraplanistas. Explícale a esa gente hoy, ¿no? Ah, dato.
0: Sí.
1: Dato importante. Conseguí gafas.
0: Muy bien a policía local, Están haciendo un trabajo extraordinario.
1: Porque se te dijeron algo.
0: ¿Y qué pasó? No, es verdad, ¿qué me están diciendo? Están diciendo los técnicos. Si sí, facete de coñas sobre la policía local y los equipos de emergencia de Oleiros y están justo detrás, nosa.
1: Bueno,
0: para este programa.
1: Para que nos escuche.
0: Igual acabamos todos en comisaría.
1: Estamos bebiendo,
0: no pasa nada.
1: Agua, estamos, que se, eu teño,
0: no, si agua no es problema.
1: Teño,
0: el problema es que somos idiotas.
1: Que yo tengo un amigo policía local que trabaja en Oleiros.
0: Sí,
1: sí, sí. Es sí. Un local más conocido de todo Oleiros. A ver si me escuchan. Si tengo melena.
0: Melena,
1: sí.
2: Aquí atrás de Melena no hay ninguna.
1: Melena toca en un grupo de rock, entonces es así muy
0: conocido. Ah, sí, quién es.
1: Sí.
0: Son fenómenos, ¿eh?
1: Sí.
0: Pero bueno, eso, que se quieren llamarnos.
1: Sí, que nos desviamos.
0: 540979, 981-540-989.
1: Sí, si nos queréis mandar un WhatsApp, no, 627-75-1970. Repetimos, 627-75-1970. Sí, repite que no, porque no voy a ser yo, ¿no?
0: Exactamente.
1: Correcto.
0: Eso es. ¿Qué pasa si ustedes llaman? Primero, que nos van al programa de Cloclo, y segundo, que tengan ocasión...
1: De ganar esas maravillosas mariñeiras.
0: Amigas.
1: Muy bien, hoxe.
0: Ahí estamos.
1: Como no, rima especial eclipse.
0: Sí, y con local. Hay una rima con policía local y a poder ser que sea bonita.
1: ¿Qué rima con local?
0: ¿Eh? Fenomenal.
1: Fenomenal, claro. Pues la policía local es fenomenal.
0: Fatal, no, fenomenal.
1: Fenomenal, cambié. Pues fan muy bien. Bueno.

0: ¿Tienes alguna playlist especial así para...
1: Para Eclipse?
0: No me digas Bonnie Tyler, que...
1: Vamos a ver, si falamos de Eclipse, no falamos de Bonnie Tyler, ¿cómo falamos?
0: Ya pusimos para esta canción que ponía, la ponemos, la canto antes.
1: Si falamos de Rock Bravo, no falamos de los Diplomáticos de Monte Alto. Hay cosas que no pueden ser.
0: Imposible.
1: Si falamos de Eclipse, ven Bonnie. Bonnie parece que venga...
0: Es muy evocador, ¿eh? En las artes, en la música, Eclipse, Sí o Sol.
1: Sí, sí,
0: esta
1: sí,
0: canción.
1: Sí, sí.

0: Pues falamos inicialmente do Real Club Celta porque hai nada. Acaba de ser presentado o porteiro turco Altay Biayindi, acompañado polo director deportivo do conxunto líbico, por Marco Garcés. Escoitamos un retrinco desa roda de prensa do xogador otomán, un xogador con moita personalidade que ven a loitar por ese posto no arco do conxunto líbico con Radu. Estas eran as primeiras manifestacións do porteiro otomano esta mañá en Afouteza.
1: Yeah, to be honest, I was very excited before when I arrived here.
2: Después de su fichaje, no vino directamente a Vigo, sino que fue a Italia, donde estaban haciendo el campus, y se sintió como que muchos compañeros con los que prácticamente ya los conocía de antes, que evidentemente todo es nuevo para él, pero que no se siente como que todo sea nuevo para él. Todos los compañeros fueron encantadores con él, le ayudaron muchísimo, le preguntaban en todo momento si necesitaba algo y se sintió muy acogido desde el principio.
3: Hola, bienvenido, welcome. Imagino que estas semanas, este verano, habrás tenido más ofertas o interés de otros equipos. ¿Qué te hizo elegir al Celta?
1: So I was already know the history about this club, and when I spoke with the manager Claudio, he explained to me about the project, what we want, what they want to do, everything. So this all things makes me very excited. So that's why I did this choose.
2: Evidentemente tenía otras opciones antes de venir aquí, pero ya conocía la historia del club y cuando pudo hablar con Claudio, se le quedó como única opción venir aquí. Habló con sus representantes, les dijo que quería venir aquí, crecer con nosotros y dar su vida por el club.
3: Tiene compañeros en la portería Radu, que jugó casi toda la temporada pasada, y Iván Villar. Un poco, ¿qué has visto de ellos estos días, estos primeros entrenamientos? ¿Qué te parecen y qué esperas tú a nivel personal de esta temporada jugando bajo palos?
1: When in your team, when new goalkeeper coming from the other side, of course everyone looking a little bit strange, excited, because they don't know my personality, they don't know me, anything about me.
2: Cuando tú llegas a un club, sobre todo como portero, es normal que sea una situación un poco extraña porque no conocían su personalidad ni no se conocían entre ellos, pero sobre todo Radu fue muy bueno con él desde el principio, ayudándole en todo momento. Dice que tiene muy buena relación. Evidentemente van a tener que competir por un puesto. Estarán lo mejor de ellos siempre en el campo.
4: Boas, un poco, ¿cómo te defines como portero? ¿Cuáles crees que son tus principales virtudes?
2: How do you can define yourself as a goalkeeper? And what things you have are your best achievements as a goalkeeper?
1: Gracias for the question. It's a very good question. You have to translate first this.
2: Thank you for the question. It's a very good question.
1: No, Spanish. Yeah, he's also excited. That's right. Calma. Relax.
2: Gracias por la pregunta. Es muy buena pregunta.
1: Yeah, I can say about me, like, I like to push myself always up. Like, it doesn't matter for me which position I am. I just want to push myself. I just want to help the team. And in the beginning, when I start to play football, my professional career, I was captain in my first team. I have leadership. But first important things for me, I already start to take lesson. I need to learn very quick Spanish language to then I can show myself, I can explain myself very well, and people can understand me very well. So communication is the most important things for me. But like about in the goal, like I'm aggressive in the game. When I'm in the game, I'm not seeing anything, just the focus to win the game. Step up always.
2: Siempre le gusta dar lo mejor de sí y empujarse a sí mismo a ser el mejor portero posible. Para él es muy importante ahora mismo aprender español. Ya ha empezado a coger clases para tanto entender a sus compañeros como que él pueda expresarse bien hacia sus compañeros. Y
5: liderazgo.
2: Y ya había antes de estar en el Manchester United, en el primer equipo que estaba, era capitán, con lo cual siempre le gusta dar lo mejor de sí.
1: No, what did you say?
2: Was captain in Fenerbahce, no?
1: Yeah. in the other team, in the Ankara Gücü. Its name is Ankara Gücü. Okay. What you said about Manchester United?
2: Before you were in Manchester United?
1: Yeah, good, okay. I'm also learning, you know, like, I'm always asking the question when I'm in the kitchen, like, what's that mean, you know? I have to learn very quick, that's why.
4: E por os días que leva aquí, un pouco, que lle parece o estilo de xogo do Celta, a súa proposta futbolística?
2: And by the days you have been here, what do you think about the team and the playing system?
1: Of course I can say system is a little bit different than the England football, I can say. But it's about the tactic, and I'm also learning about our tactic, everything, because the goalkeeper position is most important to make something the team, because the ball's starting from us, from ourselves. So I'm also learning about tactic, but I'm so excited to learn new things, other things. We are also lucky, we have very good manager. He's explaining everything, all situation. And his door always open when I spoke in the transfer time, like when I spoke with him. He explained the project, he explained his personality, but we are almost in the middle side, but I need to say also to them, thank you, because they did big effort for me. All the in the pitch side is easy, but office side, wow, many things. I have to say in the beginning, but I'm coming from training, so my mind a little bit like still burned. Yeah.
2: Evidentemente el sistema es muy diferente al sistema inglés. Tener un entrenador como Claudio que siempre se esmera muchísimo en explicarle todo y da también las gracias a Marco, que dentro del campo es difícil entender las cosas, pero que le ayuda muchísimo fuera también.
0: Palabras de Altay Bullendir, que nada, unha roda de prensa que se acaba de producir agora, sentimos que non deu tempo a cortala, porque nada, producíase poquinho antes do inicio do programa. As primeiras manifestacións de Altay Bullendir, en principio, coméntanos canto a actualidade do consulto do Real Club Celta, que pola tarde volven a pasar os operarios da Liga, e en principio o Celta non está moi pola labor de xogar este partido, non está ben o terreo de xogo. Finalmente, se a Liga se suspende, mañá empezarían a cambiarse o césped. Imos estar atentos simplemente se finalmente o encontro do vindeiro domingo ás 9:30 da noite entre o Celta e o Osasuna, que se debería disputar en Balaídos, finalmente adiado por este fungo que está a provocar este problema, ¿no? E onte volvía ao traballo Borja Iglesias, o flamante campeón do mundo, deixaba estas reflexións, nada máis aterrarnos a adestramentos do Celta para comenzar esta ilusionante temporada no conxunto celeste.
5: Todavía como que non atopei o momento de poñerme a repasar como todo o que pasou, porque, bueno, por sorte xa estou aquí e todo pasa moi rápido e nada, escomeza a Liga. Non sei, moitas emocións, moitos momentos tamén que recordas, xa non só no Mundial, senón previos ou moitos esforzos a nivel familiar para que pois eu tivera a posibilidade de ser futbolista, pois imagínate.

0: Parece ser que hay una diferencia enorme entre el 99 y el 100%, así que dijimos, bueno, pues nos movemos un poquito para el norte y aquí estamos.
1: Pues vivir la experiencia completa. ¿Levades moito tempo preparando este día o foi un pouco improvisado?
0: Pues yo en concreto bastante improvisado, pero uno del grupo lleva bastante preparándolo y la verdad es que nos organizó todo.
1: Así da gusto, a verdade que chegar en Cher. No sé qué hora chegachedes por aquí, estive chedes da por aquí.
0: Pues llegamos a las 2 de la tarde. El chico que lo organizó dijo que bueno, que había que llegar temprano porque iba a haber mucha gente. Al final llegamos bastante temprano, pero la verdad es que nada, está espectacular. Estamos pasando muy, muy bien y la gente pues muy emocionada con el evento, ¿no?
1: Entiendo que ustedes unas expectativas altísimas. Vale, a verlo aquí de primera línea. ¿Qué espera desde este eclipse?
0: Pues un poquito lo que comentan es que es una sensación bastante única, un cambio pues brusco de temperatura, incluso los animales se comportan un poquito distinto. Bueno, como que es un recuerdo muy único y venimos precisamente a eso, ¿no? A tener una experiencia pues que nos quede de por vida.
1: De por vida, porque quizás o próximo veremos o quizás no, será dentro de bastantes años. Haberá un dentro de 2 años por lo sur de la península sobre todo, pero aquí en Galicia esta es una oportunidad única y además pues eso, pues todo día, un plan de todo día, vende ben preparados, con comida, con todo, entendo.
0: Trajimos de todo, comida, bebida, snack, bueno, de todo. Hasta traímos sombrillas, pero como no las podemos poner por el terreno, quedamos aquí a testigo do sol, pero bueno, no hay problema. Traemos de todo, vaya. Sí, sí.
1: Espero que también crema solar, porque aquí está pegando sol, importante.
0: Y casi se nos olvida. La agarramos de último momento y menos mal, si no, a lo mejor ya no estábamos en estas condiciones.
1: O que agardo de que no mos esquezades das gafas de sol, das famosas gafas que son obligatorias para ver este fenómeno astrológico.
0: Gafas certificadas y además vimos en qué tiempos utilizarlas para no tener el problema del destello. Así que sí, efectivamente, mucha precaución, cuidado con los niños y gafas siempre.
1: Uh-huh. E despois da eclipse, se queredes xa experiencia completísima, están as perseidas tamén. Quedaredes a verlas?
0: Tenemos cerveza para quedarnos a verlas, así que en principio podremos decir que sí, que nos quedamos.
1: Pois a festa está sen dúbida servida. Moitísimas grazas por estas pequenas... Contarnos un poquinho como estades a vivir aquí. Moitas grazas.
0: Perdón, ¿cómo estamos?
1: Que moitas grazas por contarnos este anaquiño do que estades a vivir aquí en primeira liña dende tantas horas de sol, aquí para Radio Galega. Moitas grazas.
0: Pues muchas gracias y nada, pues un abrazo a todos y que lo disfrutéis igual que nosotros.
2: Grazas, grazas, Lucía, e tamén a estes convidados que están, nada, están aquí aos metros e que os estamos vendo dende aquí e con moitos puchos, así que tamén son como os nosos, que son da...
3: Son de Mellora Galega.
2: Casa, de Mellora Galega.
3: Como se vive a eclipse, Isabel?
2: Mellor a Galega. Así que un alto para publicidade, seguen entrando nos mensaxes.
3: Sí, queres que leamos algún ou
2: despois? 627-75-19-62, acórdame, ves? Pausa para publicidade, despois leamos algunhas.
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Cuando 70.000 personas entran en una frontera de manera ilegal y violenta, a toque de silbato, y al día siguiente 60.000, aproximadamente 50.000, regresan por donde han venido a toque de silbato...